0: Tut's weh?
1: Fahren wir jetzt nach Argentinien?
0: Sie. Kleidung.
1: Ist schön da.
0: Nadie es gris en Argentina. El cielo y el mar son de un azul, un hermoso azul. Y las cataratas son increíbles.